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Chulada, chulada de canción que está sintonizando aquí en la grande 106.3 FM. Bueno, mi gente, ¿qué creen? Me quedé dormida. Son las 7 de la tarde con 35 minutos. Usted está sintonizando la grande 106.3 FM y quiero invitarte y pedirte una disculpa porque no alcancé a subir toda la información sobre la prevención del suicidio. Ahorita lo hago en la noche antes de irme a acostar. La verdad, he tenido días súper pesados. Tengo proyectos a más no poder. Gracias a Dios, me siento súper bendecida y espero que estas bendiciones se repartan entre todos nosotros, ¿verdad? Nos vamos con esto, Biri Biri Bam Bam, con Selena aquí en la grande 106.3 FM. No te me despegues.

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0: grande, 106.3 FM. Mi gente, yo me despido. Fue un gusto enorme acompañarte a través de la frecuencia 106.3 FM, 106.7 FM. Quiero recordarte, mañana como estas horas te voy a hablar un poquitito de algo nuevo que me metí, lleno de proyectos, lleno de todo, y quiero compartir contigo esa dicha y esa felicidad. ¿Qué crees? ¿No tienes seguro médico? ¿Estás batallando porque no tienes seguro social? 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El servicio de mascotas es completamente gratis. ¿Cómo? Mándame un mensaje a través de mis redes sociales. Nos damos con esto un mensaje de nuestros patrocinadores y continuamos. Recuerda sintonizarme mañana en punto de las 3 de la tarde. Yo me despido. Besotes.
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4: Qué rápido, mis queridos hermanos, mi bella familia, está pasando este año 2026 de una manera inexplicable. El tiempo, oiga, el tiempo no perdona. El tiempo, las palabras, las oportunidades pasan y esas no regresan a nuestra vida. El tiempo pasa y de ellos solamente nos quedan o los buenos o los malos recuerdos. Así como las oportunidades, muchos dicen, no la aproveché en su momento y hoy estoy pasando por esta situación en mi vida. Las palabras, si no la hubiera dicho, si no la hubiera pronunciado, tal vez no hubiese herido a esa persona, a ese amigo, a esa amiga, a ese ser querido, a ese familiar, a mi esposo, a mis hijos. Ya después de haber lanzado una palabra, pues es imposible echar para atrás. Y asimismo, mis queridos hermanos, las oportunidades, el tiempo que perdemos en nuestra vida, que pasa en nuestra vida, ese ya no regresa. Y cuando se atraviesa una piedra en el zapato, llamemos a esa piedra por su nombre, trabajos de bata negra, pues lamentablemente va a ser mucho más difícil, va a ser mucho más nefasta las situaciones que causan en nuestra vida. Por eso viene la destrucción del hogar, de la familia, los matrimonios. Por eso vienen las pérdidas económicas, los negocios que no prosperan, los negocios que no fructifican. De ahí es que vienen esas enfermedades desconocidas, esas enfermedades que postran a muchas personas en un lecho, en un hospital, en una clínica o muy seguramente en las casas. Unas enfermedades que por más medicamentos, medicinas que tomen, no les son de ningún beneficio. Pues bien, ahí es donde nos hemos dado cuenta que la maldad, que la brujería, que la hechicería está presente y está dañando. Y nosotros estamos aquí para ayudarles. 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Quiero que escuchemos estas palabras.
5: Mi nombre es José y mi testimonio es para los maestros. Ya había ido con ellos hace 8 años a acompañar a un amigo. Esta vez fui por una situación en mi vida. Estaba al punto de la separación con mi esposa. Mis hijos estaban distantes y mi economía estaba muy mal. Sé que también he tenido culpa, pero no todo era normal. Tenía sueños extraños y sentía que mi cuerpo estaba débil. Además de esto, había tenido problemas con la familia de mi esposa. Estaban inventando cosas para que yo no estuviera bien con ella. El maestro nos ayudó y nos mostró el nombre de la persona que estaba afectándonos. Era mi cuñada, que nunca había querido que estuviera con mi esposa. Además de esto, mi esposa cada vez que viajaba a México y volvía se sentía decaída y comenzaba a actuar extraño. Les recomiendo totalmente al maestro porque con su ayuda pudimos no solo estar en familia, también saber de quién cuidarnos. Gracias.
4: Son palabras de agradecimiento que todos los días durante mi programa, durante este espacio, pues hemos escuchado, ¿no? ¿Cuántos testimonios más? Yo me quiero preguntar y quiero preguntarle a ustedes, ¿cuántos testimonios más quieren ustedes escuchar en mi programa, en estos minutos en el que nos permitimos llevarle a ustedes muchas herramientas para que entiendan que pues por más que uno obre bien en la vida, por más que uno quiera ser una persona recta, correcta en la vida, pues como no nos encontramos solos en el camino, vamos a encontrar diferentes calidades de gente, calidades de seres humanos, muchos de ellos, no todos, porque pues tampoco todo el mundo es malo, ¿no? Tampoco todo el mundo es perverso, pero sí hay uno que otro por allí que se llena de envidia, que se llena de odio, que se llena de rencor, que no puede ver, que no puede permitir que a usted y a mí nos vaya bien en la vida. ¿Y qué hacen? Pues van y buscan a un brujo, un pitonizo, un hechicero, a través de una fotografía, a través de una prenda, a través de un saramiento, van y lo colocan en la casa, o van y lo hacen en un camposanto para dañarnos, para destruirnos, y de ahí es de donde vienen muchas situaciones que quizás usted esté viviendo hoy en día y se las está tragando solo porque no ha querido, porque no ha permitido dejarse ayudar. Así que yo lo invito hoy con mucho amor, con mucho cariño, lo invito para que se acerque con nosotros. 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Y encontremos un punto de equilibrio y destruyamos a todo aquello que nos hace mal, que nos hace daño. Recuerde, este año 2026 vamos a vivirlo de la mejor manera, y de aquí en adelante, de este mes en adelante, va a ser mucho más positivo. 208-984-0833. Vamos con una llamada. Hola, ¿con quién tengo el gusto?
6: Melanie Sandoval.
4: Muy bien, Melanie, regáleme su fecha de nacimiento, por favor.
6: 13 de diciembre de 1980.
4: 13 de diciembre de 1980.
6: Sí.
4: Mira, Melanie, tu fecha de nacimiento marca muchas cosas positivas, muchas cosas favorables, como que eres una mujer muy entregada, eres una mujer bondadosa, eres una persona de buen corazón, de buenos sentimientos, que has luchado, trabajado por salir adelante también, pero que allí justamente en la economía encontramos la primera debilidad o el primer problema. Usted trabaja y se esfuerza, y de un tiempo hacia acá, un par de años, 10, 12 años, no la logra, no la ve, ¿verdad?
6: Sí, así es, y pues la verdad yo ya no sé qué hacer, he hecho de todas las formas y no.
4: Y mira, Melanie, le echamos la culpa que al gobierno, que este gobierno que nos está corriendo, que nos está sacando, pero es que eso no tiene nada que ver con lo tuyo. Lo tuyo viene de más atrás, mucho más profundo, y es un daño que te causaron, un salamiento. Una persona salada es una persona que no logra surgir, que no logra avanzar, que cuando agarra el dinero parece que lo quemara, parece que se le escapara o se le convirtiera en humo o en polvo. ¿No la ve? ¿Me hago entender, Melanie?
6: Sí, sí.
4: Entonces, sí, Melanie, visíteme a nuestro consultorio, venga con nosotros y va a ver cómo pronto usted va a ver cómo cambia su vida, ¿bueno?
6: Se lo agradecería mucho porque la verdad es algo desesperante ya. Aparte de mi trabajo, vendo otras cosas y pues no, nada más no.
4: No, claro, y es que la prosperidad debe estar, o sea, está presente, pero está oscura. Es como si la tuvieran tapada con un manto oscuro, con un manto negro, ¿ya? ¿Y qué crea con esto además, Melanie? Pues que usted se desespere, que usted se llene de tristeza, que usted se llene de melancolía, y que si usted misma se eche la culpa de lo que pasa, ¿verdad?
6: Sí, pues la verdad yo he buscado muchas entradas de dinero, pero nada más no me alcanza, se va como sin nada, o sea, yo aparte de mi trabajo vendo cosas, busco, pero no me rinde, bueno, es algo desesperante.
4: Vamos a cambiar eso muy pronto, bueno, visíteme lo antes posible, traiga una veladora blanca solamente, ¿bueno?
6: Sí.
4: Gracias por llamarme, Lani.
6: Sí, muchas gracias a ustedes por atender mi llamada. Y espero que me ayuden.
4: Perfecto. Así como esta persona, usted también puede hablar conmigo en este momento en vivo y en directo a través de una llamadita telefónica que no le quita nada. Esta llamada es totalmente gratis. Aquí no le va a llegar un recibo allá a su casa de cobrándole esta llamada telefónica. No, esta llamada es gratuita. O usted puede enviarnos sus mensajes de texto, puede enviarnos sus mensajes de WhatsApp, o puede, la mejor decisión que yo puedo sugerirles a todos ustedes es que vengan con nosotros personalmente, que lleguen personalmente a nuestro centro de atención para tener el gusto, para poder ayudarle, para poder hacer que su vida cambie, que su vida se transforme, que hayan cosas verdaderamente positivas, mis queridos hermanos, porque a veces no a todo el mundo nos alcanza el tiempo para responderle una llamada aquí en el programa, o muchos de ustedes dicen: maestro, es que yo no quiero salir en vivo y en directo en su programa para que no me escuchen mi voz, o tal vez estoy ocupado en la fábrica, en el campo, estoy ocupado en mis quehaceres en el hogar, en la casa. Así que cuando tengan un tiempito, cuando bien lo vean ustedes, pueden hablarme, pueden llamarme para atrás. Igual les voy a dar una orientación totalmente gratuita y en el mejor de los casos, pues hacer que usted venga a mi consultorio personalmente. 208-984-0833. Recuerde, esta es nuestra línea telefónica, 208-984-0833. Hoy quiero saludar a las personas que nos han visitado desde Rupert, de Kimberly, de Burley, de Buell, Girón, Wendell, de Ontario y todo el estado de Oregon, cantidad de personas las que nos han visitado. Recuerden, 208-984-0833, 208-984-0833, llámeme, 208-984-0833. Vamos a escuchar este mensaje.
7: Señor Marcos, este testimonio lo hago de corazón. Realmente Dios lo puso en mi camino para ayudarme a ver lo que estaba pasando en mi familia. Mi esposo era una persona que tomaba demasiado. Mis hijos estaban comenzando a consumir y meterse en problemas y nuestra familia cada día se estaba desuniendo. Cuando iba para mi trabajo, escuché la radio y el maestro estaba hablando con una señora que estaba pasando la misma situación mía. Guardé su número y lo llamé cuando salí del trabajo. Recuerdo tanto que el maestro me dijo que porque me había alejado de Dios, que todo lo que estaba pasando era porque la familia de mi esposo nunca quiso que él estuviera junto a mí. Y me di cuenta de que su madre no le importó hacerle daño hasta su propio hijo con tal de verlos lejos de mí. Le agradezco demasiado a usted, maestro, por todo lo que hizo por mi familia. Gracias por volverme la tranquilidad. Dios lo bendiga siempre.
4: Mensajes gratificantes, alentadores, mensajes de agradecimiento, testimonios de agradecimiento que las personas muy gentilmente nos hacen llegar y que ustedes a través de este programa escuchan diariamente, todos los días. Gracias a Dios, todos los días nos están llegando mensajes de agradecimiento. Como todos los días, ve, aquí me acaba de llegar un mensaje de texto. Vamos a darle lectura rápidamente. La señora Matilde Chates, fecha de nacimiento, 29 de marzo del 69. Señora Matilde, analizando su fecha de nacimiento, pues se evidencia claramente mucha tristeza en su vida que le han ocasionado llanto, que le ha ocasionado desespero, noches en las que pues no puede conciliar el sueño. Uno desesperado, uno angustiado, pues se le quita el apetito, se le quitan las ganas de salir, generalmente se le quita el sueño. Pero aquí hay algo muy, muy, muy triste y que lo vive esta señora, y sé muy bien que muchas madres que me están escuchando en este programa a esta hora lo están viviendo, y es ver cómo los hijos están sufriendo, están pasando por situaciones difíciles. Aquí en el caso de la señora Matilde, es una de sus hijas que no está pasando por buenos momentos. Ella está pasando por una situación de desespero y como de separación. Así que, mi querida hermana, yo la invito para que usted nos visite personalmente, venga ojalá con su hija, o traiga una fotografía de ella y le vamos a mostrar claramente qué es lo que está sucediendo, qué es lo que está pasando, quién se lo está haciendo, de qué manera se lo están haciendo para dañarla, para destruirla, para causarle tanto daño y tanto sufrimiento. Y ustedes, mis queridos hermanos, recuerden, sigan llamando, sigan insistiendo, envíen sus mensajes de texto, de WhatsApp, llámenme para atrás, llámenme después del programa y vamos a estar dándoles orientación a través de las poderosas cartas del tarot. 208-984-0833. 208-984-0833. 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Lamentablemente hemos llegado al final de nuestro programa. Será hasta una próxima oportunidad, claro que sí. Gracias a todos.
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